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2: Buenos días, ¿qué tal? ¿Cómo estáis? Bienvenidos y bienvenidas a Clímax en los 40 Dens en este segundo sábado del mes de julio, en el que comienza ahora esta tercera hora de Clímax, que habitualmente es de novedades, hoy también lo va a ser, pero a la vez es la segunda parte del programa especial Beach Club and Pool Party, en el que vamos a pinchar durante algo menos ya de 60 minutos música perfecta para combinarla con una buena sesión de rayitos de sol en la playa o la piscina. Me alegro muchísimo de que os haya gustado el primer programa especial que hicimos, la primera parte del especial, el pasado sábado. Lo tienes íntegro en el podcast de Clímax, en la web y app de los 40, en la zona verde y principales agregadores. Y aquí estamos, comenzando esta segunda parte con música realmente brutal. Hoy está sonando ya este remezclón que ha hecho Tuchilo a un single que se llama Time Goes, el disco de Leo Janeiro y Hayam.

Relax Beach Club and Pool Party, en el que pinchamos música perfecta para que a lo largo de este veranito escuches tantas veces como quieras este programa especial cuando estés tomando el sol en la playita o en la piscina. Lo hacemos todos los veranos y no podíamos faltar en este 2026. ¡Qué bueno es este single! Siempre lo llevo en la maleta porque me encanta pincharlo en verano, en versión original, pero también esta versión que apareció por Hotel Records, el sello de mi querido amigo David Thor, en este año 2026. El disco que él ha remezclado con stems originales y además con trocitos, con stems que nunca antes, desde que se publicó el original, habían salido en ninguna otra remezcla. Vamos con más cosas, cosas nuevas que se han publicado en este 2026 y que pegan a la perfección en este especial Beach Club and Pool Party de Climax. En esta segunda parte de nuestro especial suena la música ahora de George Smedley con House Gospel Choir. Esto se llama Angels.

Escuchando Climax en los 40 Dance, esta es la segunda parte del especial Beach Club and Pool Party de Climax, que como todos los veranos, justo cuando comienza el verano, hacemos en directo en los 40 Dance. Está terminado de sonar un disco que es maravilloso y además una producción que ha hecho nuestro querido amigo DJ Chus, al que mando un saludo, con Amine K. Esto es algo maravilloso, se llama Never Find Better y ha salido publicado por el sello Nervous de los Estados Unidos. ¡Qué guay! ¡Qué single tan bonito, de verdad! Y qué bien está hecho. Vamos con más cosas interesantes. Vamos subiendo poco a poco el BPM, estableciéndonos en ese sonido que va a caballo entre el soulful, la música house, muy houseero. Este nuevo single de Dawn Swindle. Esto se llama Black Yard Galaxy. Es la primera vez que lo pinchamos aquí.

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0: Estás escuchando la segunda parte del especial Beach Club and Pool Party de Climax, que todos los veranos hacemos en directo aquí en los 40 Dance. La primera parte la tienes en nuestro podcast, que ya sabes, puedes encontrar en la web y app de los 40, en la zona verde y principales agregadores. La anterior parte de este especial la hicimos el sábado pasado en la tercera hora de programa, 9-8 si escuchas la radio desde Canarias. Con música diferente, por supuesto, para que tengas dos horas de musicón cuando este verano te pongas a escuchar música tomando el sol en la playita o en la piscina. Termina de sonar esto que se llama Siente el House, el disco de Chic Lavash, y atención porque ahora conectamos con la música de un productor histórico en esto de la música house. Bueno, he dicho uno, no, dos. Fuzzy Head y Jay Vegas han colaborado en este 2026 en esta historia tan piscinera, tan playera y tan veraniega que se llama Feeling Good.
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0: Llegamos al final de Clímax, ya con el BPM muy alto y con ese sonido tan pool party, tan beach club que todos los veranos tienes aquí en Clímax, por supuesto, en esta segunda parte del especial Beach Club and Pool Party de Clímax, que hoy está ya terminando con la música de Avision. Este es su single Read My Mind, muy potente. Vamos a terminar hoy este programa especial de Clímax, esta segunda parte del especial Beach Club and Pool Party, con un single de un productor histórico, Groove Armada, que tiene muchísimo que ver con el público inglés y que tiene muchísimo que ver con la isla de Ibiza. Este es uno de sus últimos trabajos, sirve como novedad en el final de este programa de Clímax, que espero que disfrutéis mucho y escuchéis muchas veces a través de nuestro podcast a lo largo de este verano. Me despido de ti con esto que se llama Loves Them. Ya sabes que mañana domingo te espero temprano en la radio con 2 horas de Clímax Sunrise y una tercera a partir de las 9 de la mañana, 8 en Canarias, donde siempre pinchamos la mejor música house de la historia en nuestra edición de Clímax Classics. Mi nombre, José Manuel Duro. Que pases un feliz sábado. Adiós.
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2: Hola, hola, hola. Muy buenos días, familia. Bienvenidas, bienvenidos a los 40 Dengs Club, el programa donde nacen los futuros éxitos de esta tu casa, en los 40 Dengs. ¿Qué tal marcha la semanita? El fin de cómo se presenta y tu sábado cómo amanece, pues espero y deseo que muy, pero que muy bien. Después de una noche potente con Insessions, especial Dream Beach Festival, somos emisora oficial, 31 de julio, 1 de agosto, Dream Beach Costa del Sol, en Vélez, Málaga, toda la info en la app y web de los 40. Estamos en la zona verde, no lo olvides. Y Clímax, ¿qué te voy a decir de ese sunrise maravilloso y de esa última hora con novedades jugositas de Beach Club, ¿eh?, con José Manuel Duro? Pues nada, tú y yo estaremos hasta las 2 de la tarde y ya sea en directo a las 10:01, 9:01 en Canarias o a través del podcast en la app y web de los 40, zona verde. Gracias de corazón por estar ahí, por elegirnos, y tracazos no te van a faltar en esta sesión para acompañarte allá donde estés. En nada, Robin Schulz, Bar, Chicane, Frankie Rizardo, Saus, algún que otro bonus. También tenemos conexión con Germán Pascual y hoy una única entrada que llegará en la tercera hora. Antes, un artista que este domingo visita Madrid, estará en Loop by Fabric. A partir de las 6 de la tarde, fiesta recomendada por los 40 Dengs, allí bailaremos a Hugel mañana domingo en Loop by Fabric. Te pincho uno de los tracks de su álbum debut 21, Moving to the Sun, con Email Angel y Ultranate. Hugel.
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0: los 40, Dance Club, Frankie Rizzardo, Shinjuku. Lo último se llama Feel y ya ha girado como bonus aquí en los 40 Dance Club. En nada, remezclón de Vintage Culture y Kiko Franco para Saos. Ahora, desde Armada Music, Something Good y Giotto.
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0: los 40 Dance Club, el relax sonoro de Mi Chico, el track de DJ Goya. Justo antes, el pajareo con Dimitri Vegas, Like Mike, Marlon Hustaf y DJ Iconic con Máquina Time. En nada, bonus de Hugel, David Guetta, Alexandra Stan y por aquí esta delicia sonora de Kate Ryan.
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2: Hola familia, giraba Kiki con What's a Girl to Do, revisando el himno de Fátima Yamaha. En nada, mi tributo al gran Avicii con Nicky Romero, I Could Be The One. Y por aquí tengo un bonus, perfecto para acompañarte a lo mejor en esas tareas de limpieza en casa antes de bajar a la piscina de la comunidad o de ir al chiringuito o a la playa. O quién sabe, si estás trabajando, ánimo, ya sabes, 24-7. Aquí llegan Alexandra Stan y Trina Cría con We Are Free.
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0: Familia Dancera, buena revisión la de TLM y Merrily de Summer Jam de Underdog Project. La original gira aquí en los 40 Dance. Un abrazo a nuestro amigo Daniel de Armada, que sé que estás ahí al otro lado. En la app y web de los 40 nos escuchas desde la zona verde. Un abrazo, mi amigo. Qué grande. En nada tengo a Dimitri Vegas, Like Mike y Martin Garrix para finiquitar esta hora con Tremor, un himno como los que nos pinchará hoy Germán Pascual en los 40 Dance Festival. Llegará su conexión en la siguiente hora y nos hablará también de los festivales que tenemos en estas semanas en Europa. Hoy estamos de Ultra en Croacia y la semana que viene arranca el primero de los dos de Tomorrowland. Llega Hugel con David Guetta, French Montana y Aidan Martin. Shine.
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0: Incluido en 21, su álbum debut está para ti, que vas con el volante. Gracias por llevar los 40 Dance. Cuidado en la carretera.

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2: Hola familia, muy buenos días. Inaugurada ya nuestra segunda horita en el club con dos tracazos, Bibi Rexha y Fayless, New Religion, incluido en Dirty Blonde, el último álbum de Bibi en el que también encontramos y bailamos esa colaboración con David Guetta. Sad Girls, hoy va a caer. Y Offenbach, revisando a Star Sailor, Four to the Floor, en nada, Anima y Lisa, John Summit y Hayla, que lanza álbum el 31 de julio. Se llama Dark. Antes, Deux, proyecto de nuestro compi David Penn con Tony Bass.
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2: Y como no, la inconfundible Rebeca Brown, a la que mando un abrazaco. XXL Sun Rising Up para ti, que vas a bajar a la pista de la urba, a la municipal, en fin, a disfrutar del chapuzón del sábado.

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1: Y tracazos para refrescar orejillas. Jennifer López y David Guetta con Save Me Tonight.

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1: Familia, vaya tracazo el de Alesso y One Republic con In Your Eyes. Sonó hoy bien fuerte en la sesión que el sueco se marcó hace poquitos días en Estocolmo, jugando en casa, como estaba el público, ¿eh? Y el sitio espectacular. En nada, Empire of the Sun, Michael Galfan, Axwell, David Guetta, Bibi Rexha, Martin Garrix y Germán Pascual desde los 40 Dance Festival. Antes, Alexandra Stan.

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0: buen ratito de melodiones con Martin Garrix, Ed Sheeran, LMC, David Guetta, John Martin y Third Party Human. Y Jonas Blue, nuestro invitado en el sexto aniversario. Tienes toda la info en la app y web de Los 40. Estamos en la zona verde y ahí estará también actuando y con una sesión acá Germán Pascual. Tenemos conexión con Los 40 Dance Festival. ¡Hola, Ger! ¡Buenos días, pajarete!
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2: Hola, Arturo. Hola, familia. Muy buenos días. Buenos y calurosos días. Vaya semanita de ola de calor que llevamos. Ya tenemos las neuronas fritas y refritas, en fin. Pero tenemos muchas ganas de festival. Se acercan muchísimos festivales de verano. De hecho, la semana que viene ya comienza el primer finde de Tomorrowland. Y muchos más que llegan por nuestro país, por Europa. En fin, si las olas de calor no los cancelan, vamos a disfrutar de muchos de ellos. Y con sonidos como este, el que te pincho yo cada fin de semana, sábados y domingos de 8 a 10 de la tarde, hora menos en Canarias. Hoy traigo un programón, bueno, es que se me está yendo la olla con esto de que es verano y estamos montando unos programones de infarto. Gracias a todos los que estáis al otro lado. Nos escuchamos esta tarde a las 8, 7 en Canarias. Y hoy traigo este pedazo de mashup para celebrar que es uno de los mashups más pinchados en Tomorrowland, que es ya la semana que viene. El discazo de Sebastián Ingrosso con Tommy Trash, la Swedish House Mafia y Supermode, todo queda en casa. Son los discazos Reload, Save the World y Tell Me Why. ¡Vaya masupazo!
3: ¡Gracias,
2: Chao!
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2: Hola familia, muy buenos días. Inaugurada ya nuestra tercera horita con Another 54 Year Track, All to You, incluido en Witness, el álbum de los primeros que está a tope de tracazos, ¿eh? En nada, Roger Sánchez, que esta noche nos regalará un nuevo Release Yourself a partir de las 10, 9 en Canarias. Y también nuestro combi Abel de Kid con Alicia Polaris, Anglia Fisher, Tunsanay, bonus de Armin van Buuren. Y por aquí, la única entrada de la semana. Vaya tracazo lo nuevo de Axwell.
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2: Abrimos la carpeta de Axton Records, su sello. Ahí está la colaboración con Bond. Te contamos más en la app y web de los 40. Zona Verde, sección de Notis. Hola.
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0: Verano en Nueva York junto al gran combo de Puerto Rico. Lo último salió el 1 de julio. Se llama De la Buena. Y ahora toca abrir la carpeta de Armada Music, Armin Van Buuren y Silver Panda revisando a Depeche Mode.
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0: Your Mind, el álbum y el single que gira de Prospa. Ahí encontramos su colaboración con Clooney. Por cierto, la pareja estuvo hace poquito en In Sessions y esta noche tendremos el sello de nuestro buen amigo y compañero DJ Nano, Natas Discos.
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0: Natas Records con un line-up espectacular. DJ Nano, Ángel Sánchez, Carlos Chaparro, Kai Style, Luigi Nieto, Kinder Lomas y Darío Núñez. Y de Natas Discos es este tracazo de otro buen amigo y compañero que cada miércoles nos regala un programón. A las 10 de la noche, 9 en Canarias, El Ritual, Abel de Kid y Alicia Polaris con

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0: Calvin Harris y Clementine Douglas con Blessings. Ahora abrimos la carpeta de Spinning Records, tracazo Joel Corry con Whisper.
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1: Giraba Milky con Just the Way You Are, la remezcla de David Guetta y nada. Cat's Eye, ahora revisión de los Q Guys para Outward.

0: Cómo nos gusta el pajareo. Y ahí estaban Cat's Eye con Pink It Up, dedicado para toda esa familia dancera que vais en la parte de atrás del coche y habéis levantado los brazos, que lo sé yo. En nada, tengo una de Martin Solveig. Ahora abrimos Dirty Blonde, el último álbum de Bibi Rexha.
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0: Ahí está su colaboración con David Guetta. Hace poquito juntos en París, también en Ibiza y en nada en Bélgica. Esto es Sad Girls.

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2: Hola familia, muy buenas tardes. Inaugurada ya nuestra cuarta y última hora con los tracazos de Huber, Lin Mail Angel y Ultranate Moving to the Sun y Robin Schulz con Bart Better Times. Por cierto, ficha la colaboración que tiene el alemán con Barton Horger. Se llama Arizona. Calvin Harris y Ellie Goulding llegarán después del bonus. Según ellos, los reyes del mashup en UK regresan al club Sweet Disco con Voices. ¡Feliz baile!
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1: Familia, hoy en Santiago de Compostela, Ogozo Festival. Ahí estará Martin Garrix, los 40 Dance Emisor.

0: Los 40 Dance Club Sesión de Radio Edits, y además con subidas y bajadas de Máquina Time a DJ Goya con Mi Chico. En nada tendremos a Robin S, los Chemical Brothers, Armand van Helden y por aquí Underworld. ¡Feliz baile!
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0: remezclón de Arbat para Hey Boy Hey Girl de los Chemical Brothers. En nada, Armand Van Helden, Kunz y muchos más. Ahora, nuestro tributo a la gran Bonnie Tyler. Hi Payton, David Guetta, Together.
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0: familia dancera, recta final en los 40 Dance Club con tracazos como este Get Away, incluido en Out Loud, el tercer álbum de Kunz y segunda colaboración con Boys Noise. Llega un reserva de Life Force. ¡Feliz baile!
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1: Hola, hola, hola. Muy buenas, familia. Llegamos al final de nuestra primera edición del Club en el weekend de los 40 Dance, pinchando tracazos de Calvin Harris, Life Force, Kunz, Armand van Helden y tantos que giraron desde primera hora. Con la conexión de Germán Pascual desde los 40 Dance Festival, bonus y una única entrada, Axwell, tremendo el podcast. Si te apetece, en la app y web de los 40, Zona Verde. Y lo que hoy tenemos para ti en las stories de nuestro Instagram. Esta noche te espero en In Sessions con el especial Natas Discos, Natas Records, con DJ Nano, Ángel Sánchez, Carlos Chaparro, Kinder Lomas, Luigi Nieto, K-Style y Darío Núñez. Mañana más Club, a las 10, 9 en Canarias. Como siempre, gracias de corazón por estar ahí, por elegirnos. Nos vamos con el remezclón de Firebeats para Grooveyard. Esto va de mi corazón al tuyo. ¡Feliz baile, feliz vida!
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3: Saludos, ¿qué tal? Muy buenas tardes. Soy Julio Navas. Y como ya sabes, desde ahora hasta las 7 en punto, una hora menos en Canarias, te estaré acompañando con lo mejor de mi maleta. Así que ser bienvenidos y bienvenidas a una nueva sesión. Hoy sábado, 11 de julio, día caluroso, por lo menos aquí en España, la verdad es que está apretando fuerte. Arrancamos, venga, le hacemos con esta preciosa canción. Esto es el trabajo de Ainalog, Lost or Found. Arrancamos el fresco de esta semana.

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1: Y tenemos una semana cargadita, pero muy cargadita, la verdad, de novedades. Arrancamos con la primera de ellas. Atención con este artista, ya es un habitual aquí en el programa, la verdad, y también en Fresco Records. Su nombre, Adrián Grass. Presenta un nuevo EP, en esta ocasión, con 4 tracks, directamente en Fresco Records.

0: Sonido house clásico de finales de los 90. Esto es ni más ni menos que el trabajo de Sting Caretti. El nombre del track es This Feeling. Es un track absolutamente de verano y muy fresco.
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0: Vamos a por otra de las novedades que presentamos esta semana. Este es el trabajo, atención, nos llega directamente desde Brasil. Bueno, el artista es brasileño, se llama Buja. Pero el producto nos llega desde Italia, desde Aeterna Records, ya sabes, el sello de Medusa. El nombre del track, Touch My Body.

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0: puro sonido house para esta época del año. La verdad es que en verano, por norma general, suele aparecer más producto, ¿no? Con esos toques un tanto más houseeros, un tanto... Me refiero a house más clásico, ¿no? Por decirlo de alguna manera. Este es el trabajo de Nathan Thiel and Victor Telaggio. El nombre del track es Speed Up y evidentemente lleva pues todos los ingredientes, ¿no? Del típico hit de verano. Recuerda, esto es fresco.
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0: Y es un auténtico placer, pues como siempre, presentarte el producto creado por nosotros mismos. Esto es el trabajo que hemos realizado, pues Jeren y un servidor para el sello Hotel Recordings, el paraíso.

pensar, porque hay mucha gente joven. Y si sos joven, tenés que saber esto. La vida se te escapa y se te va minuto a minuto. Y no puedes ir al supermercado y comprar vida. Entonces, lucha por vivirla. Por darle contenido a la vida. La diferencia de la vida humana a las otras formas de vida es que tú le puedes dar hasta cierto punto una orientación a tu vida.

0: pensar, porque hay mucha gente joven.
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0: Todo un clásico, Shine On Me. En este caso, pues reversionado por nada más y nadie menos que DJ Lora. Recuerda que la primera vez que lo escuchaste fue aquí, en Fresco, en los 40 Dents, de la mano de Julio Navas.
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0: Y ahora vamos a por otra novedad, ahora cambiamos un poco el género, lo llevamos un pelín más hacia la electrónica porque es, atención, la colaboración entre Tiga y Chris Lake. En este caso incluye las voces.

0: Y atención, porque esta, ya te he dicho al principio del programa que teníamos muchísimas novedades, esta es otra de ellas. Es el trabajo de Ivan Lake, llamado Pull Back, que nos llegaba desde el sello Club Whatever. La verdad es que mucho groove, por norma general, también los tracks que salen por este sello. Ya sabes, contáctame, lo puedes hacer a través de las redes sociales, me puedes buscar en Instagram como Julio Navas y contarme qué te está pareciendo el programa de esta semana. Venga, te espero.
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0: Y hemos cruzado ya el ecuador del programa, rebajamos un poquito las pulsaciones con este trabajazo también de Kylie Watson y Body Ocean. El nombre del track es Are You The Same. Recuerda que te encuentras en Fresco en los 40 Dens.

0: Y esto nos llega, atención, también como novedad, directamente desde el sello inglés Strange Love, un sello vinculado con la familia Tool Room. Es el trabajo del artista de origen italiano Alex Pizzuti. El nombre del track es Too Much. Y bueno, la verdad es que desprende mucha energía, como casi todo lo que suele sacar este sello. Recuerda, Alex Pizzuti, Too Much, desde Strange Love, en fresco, en los 40 Dents, para ti.
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0: Cuéntame, ¿qué tal va tu tardeo? Ya sabes que me encanta saber de vosotros, ¿eh? Estéis donde estéis, me encanta que me contactéis. Lo podéis hacer a través de Instagram, me buscáis como Julio Navas y me escribís y me decís: Julio, me está gustando mucho este track, o esta canción no me gusta nada, o este programa de hoy lo estoy disfrutando como un niño pequeño. Bueno, este es el trabajo de Mirabel, Stadium X, Pongo.

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0: Novedad incluidos en el EP de Adrian Grass. Esto es Hood Rat Stuff. Ya sabes, directamente en Fresco Records, disponible a partir de la próxima semana.
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0: Recuerda que nos puedes sintonizar a través de cualquiera de los diales de la FM, así como a través de la web o de la app. Hay muchísima gente que nos localiza a través de la web y de la app a nivel internacional. Sois muchas las personas que semana tras semana me escribís: Julio, estoy aquí, te escuchamos cada semana desde Honduras, desde Colombia, desde China, desde... La verdad es que es muy bonito. Así que ya lo sabes, y si no, pues me puedes escuchar pues en formato de podcast. Como por ejemplo esto que suena, Jay Warra con Adored.
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0: Y atención porque subimos una marcha con otra novedad. La verdad es que importante. Es el trabajo de Don't Blink con este Digital Animal. La verdad es que hay que decir que suena animal. Ahora vas a ver. Sube el volumen.

0: Y ese es el trabajo de Rafael Serato, directamente desde Catch and Release, ya sabes, el super sello de Fisher. Bueno, esto se llama TSFS y es energía, como siempre, de la buena. Catch and Release.
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0: Venga, vamos a por la última y me voy, ¿vale? Os dejo tranquilos. Esta es otra de las novedades, atención, que estrenamos el día de hoy. No os quejaréis, ¿eh? Owlboats and Stereo Max con esta novedad desde Size Records llamada To The Beat.

0: Menuda energía, para despedir el programa de esta semana. Espero que como cada sábado pues hayas disfrutado, lo hayas pasado bien, hayas aprendido o hayas conocido nueva música y sobre todo hayas bailado un poquito, ¿no? Porque la verdad es que esta música acompaña. Recuerda, esto es Soundbowls en Stadium X con este To The Beat desde Size Recordings. Te espero aquí el próximo sábado a partir de las 6 de la tarde, una hora menos en Canarias, con lo mejor de mi maleta. Te dejo en buena compañía a Albert Niz, que ya está listo.
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3: Hola a todos, hola a todas, ¿qué tal estáis? ¡Qué calor! Ya sé que no es la primera vez que lo digo empezando el programa, pero es que hace mucho bochorno a todas horas. Si esto de ola de calor ya no sirve, ni lo de noche tropical tampoco, si todas las noches son tropicales. En fin, aquí al menos con el aire puesto, mal no estamos. Y si te digo que te hablo desde Santiago de Compostela, ya no es que no estemos mal, es que estamos muy bien. Que he aprovechado para venirme a Ogozo Festival a disfrutar hoy con Martin Garrix y compañía. Ayer, por cierto, en Kiss Disco en Portugal, como siempre, fiestón, como me gusta pinchar en esa sala. Además, estuvimos celebrando mi cumple, así que ya te puedes imaginar. La semana que viene, por cierto, estaré en Pinto, en Madrid, por si te quieres acercar. El viernes ya publicaré más info estos días en mis redes. Y en cuanto a música, vas a flipar hoy. Estrenamos lo nuevo de Diplo, Major Lazer, Afrojack, Joel Corry, James Hype, Fetso, Bennett, Showtek, Juste, Armin Van Buuren. Espectacular el playlist de hoy. Todo hits, todo temazos. Y empezamos con el que para mí es una de las bombas del verano y del año, sin duda. Shine es lo nuevo de Hugel, French Montana, Aidan Martin y David Guetta. Y con él arranca hoy Now or Never en los 40 Dents.

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Enorme esta nueva versión de Fecho del mítico Young Folks, tema original de Peter Bjorn y John, que hemos escuchado mil veces en anuncios, en películas, pero nunca así. Y dicen que el tema que viene a continuación era una maqueta de Daft Punk y que algo pasó por el camino y lo acabó sacando Eric Prydz. Sea como fuere, es y seguirá siendo siempre un

¿Qué musicón hoy? Mucha música nueva, buena, potente, elegante, como es el caso de Ley, producido por precisamente Eleganto y Lefris. No me digas que no te atrapa la melodía. ¿No? Sí, yo sé que sí, pero por si un caso, tengo aquí preparado uno de los muchos hits de Hardwell. ¿Te acuerdas?

Si vieras el subidón que llevo en este momento con lo nuevo de Yasté, lástima que no tenga aquí cámara. Seguro que has reconocido enseguida la vocal. El tema se llama Just a Little. Y mira, ya que estamos de subidón, vamos a acelerar un poquito esta tarde de sábado con el, ¿cómo definirlo? Increíble, esto es increíble, remix que Skrillex hizo en su día del cinema de Benny Benassi. Ojo, año 2011.

0: Pues sí, que hemos subido el BPM y la intensidad al final, sí, y acabar con este tan de moda sonido bounce es de medalla. Bueno, de Copa Mundial ya que estamos, y siendo lo nuevo de Bennett, pues más. Se llama Make It Bounce y cierra un gran playlist hoy en Now or Never.
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0: A partir de ahora los 40 Dance Festival, que a pesar de que los liners digan festival, a mí me gusta más festival, y con el monstruo de Germán Pascual, monstruo de lo bueno que es, no de lo feo. Saludos desde Santiago de Compostela y nos volvemos a encontrar dentro de 7 días, como siempre, como cada sábado. La semana que viene, más y mejor. Cuídate mucho, sé feliz y no pase mucho calor.
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4: Muy buenas tardes, familia. ¿Qué tal? ¿Cómo estamos? Bienvenidos, bienvenidas a los 40 Dents Festival, edición de sábado, en este 11 de julio del 2026. Mi nombre es Germán Pascual, un auténtico placer estar con vosotros y vosotras en directo en los estudios centrales de los 40 Dents, en esta tarde calurosa de verano. Oye, le vamos a poner al tiempo caluroso buena música fresquita, ¿eh? Primera hora con sesión de novedades y golden tracks, sonidos veraniegos y afro house, como este nuevo single de Sunfelt. Se llama Keep on Rising, ese clásico de Ian Carey.

Es el clásico de Aluna George, You Know You Like It, el remix de Chamin, buenísimo. Antes ha sonado lo nuevo de Cer con Swae Lee, algo llamado Metallic Lips, labios metálicos. Y antes Swanky Tunes con Shapov colaborando juntos en un nuevo single llamado I Want To Go. Estos son los 40 Dance Festival, sonido a tope en directo de los 40 Dance. Ahora al ritmo de Juan y Bravo, Fall and Wad, y esto llamado Got Hot, un clásico, versionaza de clásico llamado Babylon.

0: ¡Qué talentazo que tiene! Es Arturo Grau, mi compañero de los 40 Dents. Compañero y amiguísimo, ¿eh? Un abrazo, Arturo. Ahí estaba su nuevo single llamado Let Me Love You, discazo para este verano 2026. Sonido fresquito, sonido hauserito, de ese que nos encanta. Ahora es momento de bailar al ritmo de Sinners. Just Feel the Power.
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Esto es Party Time. Buenísimo. Qué ganas de fiesta, ¿eh? Estamos en el fin de semana del Ultra Europe en Split, Croacia, y se nota. Yo estoy con las pilas subidísimas. ¡Buah! De hecho, a la segunda hora te voy a hacer una sesionaza de melodías de Halo, que son Third Party, Da Vision y Matiz Asadko, que nos vamos a volver del revés. Pero antes, aquí llega nuestro segundo Golden Track. Clasicazo de la Swedish House Mafia, Greyhound.

Vaya tela, Dimitri. Eso es lo que decían en A Summer Story. Dimitri Vangelis y Wyman cuando venían a Summer Story, ¿eh? Esta es su colaboración con Kevin De Vries. Madre mía, Melody Techno y uno de los reyes de las melodías. Esto era Before You Go. Nos vamos a por lo nuevo de Joel Corry. Se llama Whisper. ¡Qué bueno! ¡Qué fresquito!

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Grandísimo el trabajo de Zeb Hills. Esto es Secretos. Sí, se llama así, Secretos, en nuestro idioma, Secretos. Antes, Could You Deep, lo nuevo de Retrica con Albi y Alex Linden. Y ahora, nuestro tercer y último Golden Track de la tarde, en esta primera hora de sesión de novedades y Golden Tracks, clasicazo del DJ rockero Martin Solveig desde Francia. Nos disputaremos la semifinal del Mundial con Francia, ¿eh? España y Francia, esto es The Night Out con el remix de Madeon.

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bueno el trabajo de los Firebirds. Ese es Party Favor. Familia, cerramos la sesión con lo nuevísimo de Armin Van Buuren y Silver Panda versionando el Classic Co. de Depeche Mode. Enjoy the silence. Ya sabes, all I ever wanted, all I ever needed is you. 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
1: Familia, estamos en la segunda hora del Radio Show de hoy, son las 9 de la noche en directo a los 40 Dance en este 11 de julio, en pleno fin de semana del Ultra Europe. Hoy tengo gente en el estudio, gente, un poquito de ruido. Que se note que estamos de fin de semana de festival. Y que abrimos la sesión de Mainstage Anthems al ritmo de Sick Individuals, Matisse and Sadko y Third Party, homenajeando el pedazo de sesionaza que se hicieron ayer, Halo. Esto es Take Me There, bienvenidos.

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Se llama así, Pull Me Through the Fire, Matiz Alzatko con James Friends. Antes he pinchado a The Vision con Proc 2 y For the People de Nicky Romero y Third Party. Esta es una sesión especial de Halo que se marcaron ayer, una sesionaza brutal en el Main Stage del Ultra Europe en Split, en Croacia. La semana que viene, fin de uno de Tomorrowland. En la segunda semana, la siguiente, yo estaré en directo en Tomorrowland para compartirte todo lo que pasa en el Festival Belga. Momento de disfrutar ahora de Burb, el discazo de Matiz Alzatko. En nada, Third Party con Joey. Y el discazo de John Newman, Love Me Again, nueva versión 2026, Again, con el remix de The Vision y Third Party.

Matiz Ansatka con Bayon Conger, y ya está mezclándose, bueno, estoy mezclando yo de hecho en directo, este Paradise de Third Party con Romeo Blanco, uno de los discazos que nos ha dejado el pasado año 2024, hace ya dos añitos, y que en ese 2026 sigue sonando y muy fuerte.

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de Sigma, Nobody to Love. Con el remisaco que hicieron los Third Party antes, The Beast and Sick Individuals con Endless Dreamers y Matisse and Sadko con Harmony. Y ahora es momento de disfrutar del discazo de Martin Garrix y Matisse and Sadko con Butterflies. Aunque me gusta muchísimo, en mashup con Gold Skies.

0: Es The Vision, o son The Vision. Bueno, ya sabes que uno de los dos hermanos de The Vision no está participando. Familia, es momento de disfrutar de
1: este festival.
0: Este discazo, Carry You, Martin Garrix, Star Party Oxy, de Glenn James Donovan. Este disco que todos nos cantamos cada vez que suena en un festivalazo como el Ultra Europe, como A Summer Story, como Tomorrowland. En fin, es como Colin, hay que cantarlo a pleno pulmón y dejarse la voz. Y eso es lo que hacemos. Así que siéntete libre de gritar, de cantar y de

Buenísimo. Follow your heart. Sigue tu corazón. Qué mensajes más bonitos que nos trae las canciones de DaVision. Aquí estaba su colaboración con Jordan Jade. Momento de despedirnos, familia. No hay tiempo para más. Me marcho. Regreso mañana a las 8 o 7 en Canarias. Me marcho con Starlight, Keep Me Afloat, discazo, himno de Martin Garrix y DaVision. Hasta mañana.

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2: Bienvenido a Release Up, yo soy Ríos Sánchez. Esta semana estamos en Jersey, en Inglaterra, para mi sesión grabado en directo en Live in the Square. Y después tenemos el invitado especial esta semana desde Los Ángeles, el productor y DJ Kaysen. Ahora comenzamos con mi sesión de Live in the Square en Jersey.
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1: Yo soy Roger Sanchez, esto es Release Yourself. Están escuchando mi sesión grabado en directo en Live in the Square, en Jersey, que es la isla pequeña dentro de Inglaterra y Francia. Y bueno, esto fue un festival fenomenal con DJs como MK, Sam Devine y Eliza Rose, que estaban todos tocando ese día. Ahora continuamos en la mezcla.

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1: Esto es Release Self, yo soy Reyes Sánchez. Más tarde en el show tenemos a Kaysen, que nos dará su mezcla para Release Self in the Mix. Pero por ahora continuamos con mi sesión grabado en Live in the Square en Jersey.

0: Eso fue mi sesión grabado en directo en Live in the Square en Jersey. Ahora continuamos con Release Yourself Guest Mix. Y esta semana tenemos el productor y DJ desde Los Ángeles, Kaysen. Él ha estado sacando música en discográficas como Repopulate Mars, South of Saturn, The Myth of Nyx y otros. Él también es el A&R de Repopulate Mars, so definitivamente él tiene su oído en el underground. Bueno, comenzamos en la mezcla, 40 minutos con Kaysen.
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2: Yo soy Jorge Sánchez. Esto es Release Yourself. Y están escuchando a Kason en la mezcla para Release Yourself Guest Mix. Continuamos con la música.
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2: Eso fue la sesión Release of Guest Mix de Kaysen. Y antes de eso fue mi sesión grabada en directo en Live in the Square en Jersey. Muchas gracias por estar con nosotros esta semana. Si quieren escuchar el show de nuevo o el archivo entero de Release Yourself, vayan a mi página de SoundCloud. Volveré la próxima semana con mucho más de lo mejor de House Music de alrededor del mundo. Hasta la próxima, cuídense. Os quiero mucho y espero veros muy pronto en la pista. Chao.
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3: Hola, hola, hola. Muy buenas noches, familia. Bienvenidas, bienvenidos a los 40 Dengs in Sessions. Allá donde estés, gracias de corazón por elegirnos. Te mando besos y abrazos XXL. Saludos del que te habla, Arturo Grau. Después de Release Yourself con Roger Sánchez, te haré compañía hasta las 7 de la mañana, 6, si estás en Canarias. Y si te pierdes algo, no hay problema. Tendrás podcast en la app y web de los 40. Estamos en la zona verde. Esta noche en cabina el sello de un buen amigo y compañero de la casa como es DJ Nano con Natas Discos. Gracias también a Iván Corrochano y a todos los artistas que participan en esta noche ya madrugada del domingo. En cabina DJ Nano, Ángel Sánchez, Carlos Chaparro, K-Style, Kinder Lomas, Luigi Nieto y cerrando al amanecer Darío Núñez. Toda la info girando en redes a @los40dens. Familia, bienvenidas, bienvenidos al especial Natas Discos en los 40 Dens in Sessions.
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